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Muy buenos días, mundo, muy buenos días, país, muy buenos días, provincias, muy buenos días, ciudades. Aquí estamos, como todos los días, al pie del cañón. Terminando mi tecito acá, un traguito creo, y ya lo elimino. Lo extermino. ¡Qué rico! Muy buenos días. ¿Cómo andan? ¿Cómo están? Disfrutando matecitos, seguramente, algún desayunito, algún tecito como yo. Algunos están en la cama porque tienen gripe. Así que ojo, porque es revirósica la gripe, ¿eh? Usen barbijo, ojo con los abuelitos y los bebés que se pueden contagiar. Así que hay que usar barbijo, lamentablemente. Lamentablemente porque hay personas que les agarra como un tipo de claustrofobia, ¿no? Porque tenés tapada la boca. A mí me costó un montón poder usar un barbijo. Me lo ponía un ratito y me lo sacaba porque era como que me faltaba el aire. Y era una pavada porque digo, no me puede faltar el aire porque no me está obstruyendo nada. Simplemente es un pedazo de tela que te tapas la boca y la nariz. Pero me costó muchísimo lo primero. A lo primero me costó muchísimo. Era horrible salir y ponerte eso y ver a gente con eso. El primer día, me acuerdo, lloré un montón. Digo, qué estúpida. Pero no era ninguna estúpida. Era algo raro. Algo raro y fue raro. Salir de tu casa con doble barbijo. Algunos en el trabajo usaban doble. Terrible esa época. Yo la verdad que me pongo a pensar a veces y digo, cuando veo una persona con barbijo, ¿no? Y digo, wow, por lo que hemos pasado, una pandemia terrible y estamos acá, gracias a Dios. Pero también las consecuencias de las vacunas, vieron las personas jóvenes y no jóvenes, atletas que han fallecido. Bueno, claro, obvio, fue todo de emergencia. Pero bueno, lo tiraron al virus o a lo que fuere. Y ahí estamos, chicos, sobrevivimos, gracias a Dios, hasta ahora. Toco madera, me toca la cabeza. Que la tengo dura. No, mentira. Antes sí, antes cuando era más joven era más. Ahora no, ahora aprendí muchas cosas y bueno, uno aprende todos los días, se aprende. Mi último traguito. Qué rico. Alicia, si estás escuchando la radio, la mamá de Roquito, te manda un beso grande. Ya vas a levantarte. Es una gripa, como dicen los mexicanos. Es una gripa nomás. No pasa nada. Quédate tranqui. Eso sí. Quédate calentita en la cama, bien abrigadita, que eso ayuda mucho, ¿eh? Un tecito con limón y si tenés algún analgésico, algún paracetamol y listo. Quédate escuchando la radio tapadita, tranqui, tranqui, y vas a ver que se te pasa rápido. Lo importante es no tener fiebre. Cuando uno tiene fiebre, sí tiene que acudir o llamar al médico porque hay alguna infección. Si no, no pasa nada, es una simple gripe que se pasa y se te va a pasar. Chicos, aquí estamos. Muy buenos días. Espero que estén bien. Nubladito. Ahora no sé, pero no traje paraguas. Pero sí dijeron que iba a haber nieblas. ¿Recuerdan ayer? No sé, todavía no he visto el pronóstico. Ni siquiera lo miré de costado. Ni siquiera hice trampa, ¿eh? No lo pifié. Lo que único que sé es que hay un poco de humedad, eso sí. Un poco o bastante, no lo sé. Pero ya vamos a leer el pronóstico de Carlos Martínez y después nos manejamos con los datos del Servicio Meteorológico Nacional. ¡Bienvenido septiembre, chicos! ¡Bienvenido! Gracias a Dios, estamos en septiembre. Un mes más que se suma, ¿no?, a todo esto que ya hemos pasado. Chicos, parece ayer. Septiembre, octubre, noviembre. No. Ya estamos. Acordate que se pasa rapidísimo septiembre. El mes del amor, de los pajaritos, las mariposas, de la amistad, ¿por qué no? De la amistad, ¿por qué no? Y bueno, de la buena onda, ponele buena onda y te va a ir mejor. Y vamos a comenzar el programa por la mañana, bien arriba. Denominada Pioneras de la Mañana, 16ª temporada. Estamos de lunes a viernes de 8 a 11 horas. Muy buenos días a todas las personitas que ya saludaron en la foto que puse en el Facebook. Muchas gracias. Después los anoto y saludamos a todos. Gracias. Estamos de lunes a viernes de 8 a 11 horas. En Instagram me pueden seguir Marisaeli Martínez, todo junto y en minúscula. Por favor, síganme que tengo que llegar a 1000 para poder hacer vivos. ¿Le parece? 1000 seguidores tengo que tener, chicos. No soy nadie. Hay algunos que... Regálenmelos a mí, a los que no.
a los que les sobran algunos, simplemente para poder hacer vivos, te piden 1,000 seguidores. Lo quise hacer el sábado, en el cumpleaños de mi hermano, y me decía que me faltaban 200 y pico de seguidores. ¿Quién sos? Instagram, por favor. En TikTok, Marisa Eli Martínez, en minúscula, en X, arroba pionera primera, en Tears, Marisa Eli Martínez. Salimos por streaming para el mundo, www.rd1.com.ar. Muy buenos días, muy buenas tardes, muy buenas noches. 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Y en la aplicación también nos escuchás. No tenés excusa para no escuchar Pioneras de la Mañana por RD1 Radio 98.5. Estamos en la ciudad de Zárate, Buenos Aires, República Argentina. Me gustaría, si estás escuchando desde otro país, de dónde me escribas. Escribime y te mandamos todo el saludo del mundo desde aquí, desde la Argentina y la ciudad de Zárate. Conduciendo esta supernave, Marisa Eli Martínez Medina. Producción, operación técnica y conducción. Vayan subiendo con sus matecitos, con sus termitos, con su mate listo, lo que quieran. Recuerden que descendemos a las 11. Muchísimas gracias por sumarse a este viaje de muy buena música. Y bueno, info siempre hay de la buena, de la mala, de la del medio. Pero lo que tenemos que saber, tenemos que estar aggiornados con la información. Programas de Pioneras de la Mañana al aire 4089. Estamos en el martes, día martes, primero de septiembre del año 2026, invierno. Pero estamos en el mes de la primavera. Faltan 20 días. 20 días. Vamos a ver cómo se pasa. Parece que lo dije recién. Sí, cuando llegue la primavera va a parecer que lo dije recién. Y no es así, pero nos va a parecer así. Comenzamos la mañana bien arriba, pasando 17 minutos de la hora 8. Con el señor Diego Torres, mejor que ayer.

0: Muy buenos días, bellísima ciudad de Zárate. Arriba.
1: No, hoy soy mejor que ayer.
0: Ponele onda, si no, no va a andar.
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0: RD1 Radio 98.5. Mejor. Oh. Muy buenos días. Muy buenos días, Ciudad de Lima. La ley, mentira. Vamos con los matecitos.

0: Gracias.
1: Muy buenos días, ciudad vecina de Campana. Arriba. Diego Torres, tratar de estar mejor. Muy buenos días, Dani. Gracias por las rosas. Muy lindas. Ya las publiqué.

0: tratar de estar mejor.
1: Tratar de estar mejor.
0: Yes, man.

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pasando 43 minutos de la hora 8. Seguimos en Pioneras de la Mañana por RD1 Radio 98.5. Empezamos con información. SIT, Sistema Integrado de Transporte, informa martes 1 de septiembre. Burger, normal, escalada normal, cementerio con demora. El Tatú, kilómetro 103 y Malvicino con total normalidad. Reiteramos, servicio del SIT, Burger, normal, escalada normal, cementerio con demora. El Tatú, normal, kilómetro 103 normal, Malvicino normal. Para que sepas cómo está para poder viajar el servicio. ¿Qué más tenemos por aquí? Bajamos un poquito. Chiquitín, chiquitín, chiquitín. Está medio ahí, ¿eh? Todavía no salió el solcito, pero está un poquito más clarito que ayer. Eso es verdad. Alertas tránsito, subtes horario, trenes a horario. El tránsito, choque en General Paz, kilómetro 7, altura Avenida San Martín, mano al Río de la Plata. Panamericana, aviso de obra, ramal Campana. Continúan los trabajos del kilómetro 73, zona de Avenida 6 de Julio y colectora Sur Campana. Se realizan tareas de bacheo y reconstrucción de losas de hormigón. Se mantienen afectaciones parciales y desvíos señalizados. Circula con precaución y respeta la señalización en la zona. Muy buenos días, Samantha. Buenos Aires, La Plata. Balizamiento por tareas de mantenimiento del kilómetro 78 al kilómetro 82, sentido a La Plata. Afecta banquina externa. Ruta Provincial 2, visibilidad reducida por niebla. Desde el kilómetro 250 al kilómetro 280. Zona General Guido, Maipú. Ruta Nacional 205, Urribe Larrea, Saladillo, tránsito normal, visibilidad reducida por niebla. En zona Urribe Larrea. Ojo, ojo el piojo con la niebla, con la neblina. Vayan, salgan antes, tranqui, así no tenés que pasar nada, ningún accidente, por favor. Costumbres argentinas, dice martes, con los colores de nuestra hermosa bandera. Hoy es el día de la cocinera, chicos. En Argentina, el 1 de septiembre se celebra el Día del Cocinero en reconocimiento a los profesionales de la gastronomía y a la labor de quienes sostienen los comedores escolares y comunitarios. Muy feliz día para ellos, que es todos los días. Costumbres Argentinas publicó un matecito con los colores de nuestra bellísima bandera. Muy linda está Rubén, te mando un besito grande, amigo. Veterano de Malvinas, de Longchamps, de Bursaco, perdón. Subimos un poquito. Chiqui, chiqui, chiqui, chiqui. A ver. Gaturro dice, feliz martes para todos. Dicen que un saludo cariñoso por la mañana ayuda a enfrentar el día con más ganas. Así que te mando el mío para que tengas todo el día suficiente energía. Feliz martes, gracias. Porque me falta mucha energía, chicos. Gaturro, hola septiembre. Te deseo que en este mes alcances todos tus planes, tus metas y tus sueños. Todo lo que te propongas. Ay, qué amor. Para vos también. Bienvenido septiembre. Un nuevo mes comienza trayendo consigo nuevos días, nuevas oportunidades y la posibilidad de volver a empezar. Que septiembre nos encuentre con esperanza, con ganas de seguir adelante y con el corazón dispuesto a disfrutar de las pequeñas cosas que hacen especial cada día. Que sea un mes de buenos proyectos, nuevos proyectos y muchas razones para sonreír. Bienvenido septiembre, qué lindo. Las efemérides pusieron esto. Vamos a ir al pronóstico de Carlitos. Carlos Martínez, temperatura 10 grados, humedad relativa del ambiente 96%. Sí, porque mi pelo, lo tengo levantado igual, pero los rulos, el flequillo me cae en los rulos, bueno, ya sé. Digo, hay 100% de humedad. No, 96, le erré un poquito. Presión atmosférica, 1017.8 hectopascales en alza. Cielo nublado con nubes bajas del tipo stratus. Viento del sudeste a 10 kilómetros en la hora. Visibilidad algo reducido por neblinas.
¿Ustedes qué dicen? ¿Viene la tormenta de Santa Rosa o no? ¿O ya pasó? No, para mí no vino todavía. Temperatura mínima de hoy 8 grados 8 décimas. Temperatura máxima prevista para hoy 21 grados. Oh. Próximas irrupciones de aire frío moderada. El jueves 3, fuerte. El sábado 5. Altura del río a las 0 horas, 0,60 metros, creciendo. Riesgo de sudestada para los próximos 10 días, nulo. Hoy martes el cielo variará de nublado a despejado. Será un día entre ligeramente frío y templado. 21 grados es la temperatura máxima pronosticada. El viento soplará débil del sudeste y rotará al sector este. Esta noche el cielo estará mayormente despejado dentro de un ambiente muy fresco. 13 grados a las 21 horas. La situación meteorológica muestra un sistema de alta presión centrado casi sobre nuestra vertical. Está asociado a una masa de aire ligeramente frío y húmedo, que ha promovido la formación de neblinas y de nubes bajas durante la madrugada. Esos fenómenos aún persisten y lo seguirán haciendo, especialmente las nubes, durante parte de la mañana. Luego el cielo tenderá a despejarse y eso ayudará a mejorar la temperatura, que llegaría a los 21 grados esta tarde. Mañana miércoles, el anticiclón se habrá movido hacia el Atlántico y producirá una corriente de vientos del norte que aportan aire templado y húmedo. Temprano es posible que vuelvan a formarse nubes bajas y neblinas, mientras que a la tarde el cielo tendrá una mezcla de sol y nubes. Luego, en un amanecer ligeramente frío, el aire se volverá más templado. A partir de la noche, el tiempo tenderá a desmejorar a causa del acercamiento de un frente frío. Posiblemente la jornada termine con chaparrones y algunas tormentas. El frente pasará por nuestra vertical en la madrugada del jueves y traerá consigo más lluvias, que se extenderán hasta el mediodía. También resurgirá y habrá viento sostenido del sudoeste. Entre la tarde y la noche el cielo se despejará. El viernes el tiempo será bueno, bajo la influencia del aire frío y seco. Será un día soleado y del tono más invernal. El sábado estará llegando otro pulso de aire frío, previéndose su pasaje durante la tarde. Es posible que por esas horas haya un par de chaparrones, además de viento arrachado del sudoeste y un descenso significativo de la temperatura. Habrá que tenerlo en cuenta para la programación de actividades al aire libre durante la tarde y noche del sábado. El domingo el aire frío no seguirá invadiendo y la jornada tendrá un tono bien invernal. Además, seguirán habiendo nubes que convivirán con un sol sin calor. Mañana miércoles, probables neblinas. El cielo tendrá nubosidad variable y luego a partir de la noche. Probables chaparrones y algunas tormentas a última hora. Ligeramente frío a templado, 10 grados de mínima y 23 grados de máxima. Viento moderado del sector norte con ráfagas hasta 35 kilómetros en la hora. Me parece que mañana entonces viene la tormenta de Santa Rosa, El jueves, cuando con probables lluvias y algunas tormentas, que bueno, va a seguir el jueves, mejorará durante la tarde con nubosidad en disminución. Refrescará, 13 grados de mínima y 16 grados de máxima. El viento cambiará al sudoeste y será moderado, con algunas ráfagas más fuertes. El viernes, soleado, frío a fresco, 6 grados de mínima y 17 grados de máxima. Viento moderado del sudoeste. El sábado, nubosidad variable, probables chaparrones dispersos durante la tarde. Tiempo frío y ventoso, 5 grados de mínima y 14 grados de máxima. El viento soplará desde el sudoeste y aumentará de moderado a regular, ráfagas de 40 kilómetros horarios. El domingo, nubosidad variable, tiempo frío, 2 grados de mínima y 11 grados de máxima. Viento moderado del sector sur. Este es el pronóstico de Carlos Martínez, meteorólogo de la ciudad vecina en Campana, el tiempo en Campana. Matecito dice, buen día, un matecito. Qué lindo. Cómo no. A ver qué más tenemos por aquí. ¿Qué más? Fans del mate. Vivan, disfruten, abracen y tomen mate.
que las cosas buenas están en cosas simples. Eso es verdad. ¿Qué más tenemos por aquí? Bueno, yo puse bienvenido septiembre. Tenemos las farmacias de turno, chicos. Primero de septiembre, martes, en Zárate, Silveti, Justa Lima 330, Davis, Avenida Anta 50, Varese y Félix Pagola 400, y en Lima, Fernández, Avenida 11, número 500.

noticias de turno. Seguimos. No decaer con la mañana bien arriba. Vamos a la cotización del dólar. El promedio para la compra, 1.484,53. Para la venta, 1.537,84. El dólar Banco Nación para la compra, 1.480. Para la venta, 1.530. El dólar Blue para la compra, 1.535. Para la venta, 1.555. El oficial del Banco Central para la compra, 1.480,17. Para la venta, 1.531,514. El dólar mayorista para la compra, 1.499,5. Para la venta, 1.508,5. El euro para la compra, 1.304,97. Para la venta, 1.828,44. El real para la compra, 272,9. Para la venta, 312,96. El peso uruguayo para la compra, 32.602. Para la venta, 38.036. Ahí pasaban las cotizaciones del dólar, euro, real, peso uruguayo en la Argentina. ¿Qué más tenemos por aquí? Déjenme ver. Vamos a chequear. Martes complicado, bueno, ya hay choques. Sí. Choque, creo que un patrullero en Núñez, creo que chocó con una moto. A ver si me lo dice acá. Vemos un poquito acá y si no, no. Martes complicadito. Sí. Bueno. A ver qué más tenemos por aquí. ¿Qué hora es? Es hora de música. Bueno, entonces vamos a ir a la música. Exacto, vamos a ir a la música. Seguimos con la mañana bien arriba en Pioneras de la Mañana. Estamos de lunes a viernes de 8 a 11 horas. Salimos por streaming para el mundo www.rd1.com.ar. En el dial nos sintonizás 98.5 FM. Y también salimos a través de la aplicación. Muy buenos días, personitas. Voy a empezar a anotar y después saludamos, ¿eh? Muchas gracias. 56 minutos nos separan de la hora 8. Seguimos con la mañana bien arriba. RD1 Radio 98.5. Mi perro Dinamita. Patricio Rey y sus redonditos de ricota.

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0: pasando 17 minutos de la hora 9. Seguimos en Pioneras de la Mañana. Estamos de lunes a viernes de 8 a 11 horas. 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Estamos en la ciudad de Zárate, Buenos Aires, República Argentina. Primero de septiembre, martes, primero de septiembre del año 2026. Todavía estamos en invierno. Aunque parezca mentira. No, mentira no, ¿verdad? Porque sí. Por los datos del tiempo. ¿Vieron Es mi sueño anoche? Yo no lo terminé de ver porque me quedé dormida sentada. Así que bueno, me hice el té rápido y me fui a acostar. Me desperté hoy. Gracias a Dios. Qué bárbaro. Estuvo re lindo, así que hoy termino de ver el pedacito que me quedó. Cantan muy lindo los famosos, vamos a decir. El último que miré fue José Luis Rodríguez, Miguel Ángel Rodríguez, perdón. El Puma es el que está de jurado, Miguel Ángel. No me acuerdo cómo se llama. Cantó Diego de Tona anoche, bueno, impecable los dos. Un dúo increíble. Cantó Leticia Brediche también, pero la compañera de Yayo quedó afuera. Yayo canta muy, pero muy bien también, ojo. Estuvo Lizar, también cantó muy bien con su compañera de dueto. ¿Quién más estuvo? Estuvo el otro, el periodista deportivo, no me acuerdo ahora cómo se llama. Bueno, la chica quedó afuera. Y bueno, él sigue buscando dúo, obvio. No me acuerdo quién es más. Pero estuvo bueno, a mí me gusta la música, me gusta también. Y bueno, el jurado se formó un muy buen equipo con el Puma, se divierte muchísimo. Y está bueno. Va a ser complicadito el tema. Y después, bueno, hoy vamos a ver qué es lo que sucede. Si no me duermo sentada, lo veo todo. Y si no, bueno, lo veré al otro día, no pasa nada. Seguimos con la mañana bien arriba, vamos con información. El Niño. Ahí hice una pregunta. ¿Se viene la tormenta de Santa Rosa? Bueno, no me pongan me gusta, pongan sí, no, o ya vino, o no creo en esas cosas. O bueno, lo que ustedes, pero contéstenme la pregunta, por favor. No me pongan me gusta, porque es una encuesta. ¿Se viene la tormenta de Santa Rosa? El Niño. El municipio avanza con más trabajos hidráulicos en distintos puntos de la ciudad. Este lunes el intendente Abela supervisó los trabajos de canalización que la Secretaría de Espacio Público lleva adelante en la zona de las plazas de Las Carretas. Linderan las vías del tren. Tienen por objetivo mejorar el escurrimiento, del agua proveniente de la zona de Mitre y la cancha de Villa Dálmine. En el marco de las acciones preventivas que desarrolla el municipio para mitigar los posibles efectos del fenómeno climático de El Niño, el municipio lleva adelante nuevos trabajos hidráulicos para mejorar la capacidad de desagüe ante episodios de lluvias intensas. Ahora las tareas se ejecutan en la zona de la Plaza de Las Carretas, donde la Secretaría de Espacio Público analiza la ampliación del canal a cielo abierto situado lindero a las vías del tren. El intendente estuvo presente en el desarrollo de la obra que permitirá mejorar el escurrimiento del agua proveniente de las zonas de Avenida Mitre, la cancha del Club Villa Dálmine y el barrio Dálmine Viejo hacia el sector de Beruti y Alem. De esta manera, se busca agilizar y acelerar el descenso del agua y evitar anegamientos. Una vez finalizada la obra de canalización, se prevé incorporar una bomba de extracción para agilizar aún más el retiro de agua de la zona. Bien, Bueno, se están preparando bien. Info Zárate Campana, porque El Niño todavía, bueno, sí, ya comenzó, pero lo más fuerte va a venir ahora, si no me equivoco, en septiembre, chicos, En septiembre. Ya estamos en septiembre. Info Zárate Campana ha publicado esto y bueno, se ve cómo están haciendo al lado de la vía. Están haciendo este pozo, digamos, pero a lo largo, ¿no? A lo largo para que el agua, bueno, drene bien y las vías están ahí. Info Zárate Campana. El Niño, que, bueno, según los radares y eso, va a venir bastante complicado. Espero que no se junte con la tormenta de Santa Rosa. Es más, en algunas provincias ya está lloviendo y mucho, y donde ya el ganado está nadando, pobrecito, y hay que sacarlo. Lo importante de todo esto, lo importante y no importante, porque hace un montón que se está avisando de esto. Hay que estar atentos. Pobrecito, ver las vacas, los caballos. Es terrible, es terrible. Aparte, ¿cómo sacás tantos animales? Esto ya todos los años sucede. Viene el niño y después viene la niña. Es todo lo contrario, es la sequía. Y el niño es agua, agua, agua, agua. Así que bueno, hay que prepararse. Hay que prepararse y ojo al piojo también, porque bueno, donde está el río cerca, son los primeros que se van a inundar, porque están ahí nomás. Y el agua crece. ¿Vieron el Mar del Plata? Que el mar estaban todos ahí y empezó a crecer y se salió. Y la gente se quedó ahí. Hay que tener mucho cuidado, ¿no? Hay que estar cerca del agua por ahora, porque bueno, esto ya se anunció y en algunos lugares están tomando medidas preventivas. Siempre se puede alertar, lamentablemente se puede, gracias a Dios se puede alertar. Lo que no se puede todavía es parar. No se puede parar porque es un fenómeno climático. Los fenómenos climáticos todavía no se pueden detener. Ojalá algún día, como siempre están estudiando, lo puedan detener. Pero por ahora simplemente, solamente se puede alertar. Y cuando uno toma medidas con anterioridad, se evitan muchísimos problemas, muchísimas muertes y muchísimas, ¿cómo se puede?, abnegaciones de una ciudad. Vamos a otra información. La gestión Abela continúa recuperando el patrimonio histórico y cultural de la ciudad. Vamos a tildar acá. Muy bien, porque ya me iba a saltar. El intendente visitó el Palacio Municipal y resaltó el proyecto iniciado para poner en valor. Es otro edificio que se renovará y se transformará para los vecinos y la cultura local, como la Casa de los Costa y el Teatro Pedro Barbero. Para nosotros es muy importante y significativo recuperar la historia de Campana, remarcó el jefe comunal. La transformación de Campana que lleva adelante la gestión del intendente tiene como eje principal mejorar la calidad de vida de los vecinos, pero también está enfocada en recuperar el patrimonio histórico y cultural de la ciudad con obras y proyectos inéditos. La recuperación y reconstrucción de la Casa de los Costa es, sin lugar a dudas, el gran hito de esta transformación por el valor histórico y sentimental que tiene para los vecinos campanenses la casa de los fundadores de la ciudad. Mira qué lindo. Pero no es el único. La gestión Abela también concretó una renovación espectacular del Teatro Pedro Barbero y el edificio 6 de Julio puso en valor tanto el Museo del Ferroviario con el Museo del Primer Automóvil Argentino y recuperó históricas casonas en el acceso al Paseo Costanero que hoy se convirtieron en la Casa de Turismo e Islas y el futuro polo educativo tecnológico. Y ya comenzó también con el proyecto que renovará por completo el Palacio Municipal, donde actualmente funciona la Galería de los Intendentes, la Fototeca y los Juegos del Palacio, y donde próximamente habría nuevos espacios culturales para el disfrute de vecinos y visitantes de la ciudad. Así se pagaban tasas y funcionaban oficinas que le quitaron identidad y valor como edificio histórico de la ciudad. Nosotros realizamos y relocalizamos todas esas oficinas en el edificio BMC y comenzamos a trabajar para que el palacio vuelva a ser el palacio, explicó el intendente tras recorrerlo días atrás. Para nosotros es muy importante y muy significativo recuperar la historia de Campana porque es parte del proyecto que llevamos adelante para su transformación, agregó el jefe comunal. De hecho, Campana pasó de ser una ciudad netamente industrial a una ciudad con atractivos culturales, turísticos y recreativos que reúnen a vecinos y convocan a visitantes de otros distritos a conocer la ciudad y disfrutarla, concluyó. Eso tienen razón. Pasó de ser simplemente de conocer por las empresas y demás, y ahora, bueno, a disfrutarla como ciudad que tiene muchas cosas y muy lindas. Info Zárate Campana ha publicado esta información. Muy bonito, acá adentro. Las cortinas, las ventanas, la decoración, muy, pero muy lindo. Bajamos esto aquí. Muy bien. De cara al niño. Bueno, sí, es en provincias sí ya están preparados y la están esperando. Perdón. De cara al niño, el municipio también concretó obras hidráulicas en Otamendi. Los trabajos se realizaron sobre las calles Cordero, Castaño, Martínez y Gil Gómez y el canal interno a los fines de mejorar el drenaje del agua de lluvia y evitar anegamientos ante la posibilidad de que se registren periodos de intensas lluvias por el fenómeno climático. Ante los pronósticos que prevén lluvias intensas como consecuencia del fenómeno climático El Niño y con el objetivo de mejorar el drenaje del agua y mitigar posibles anegamientos, el municipio también desarrolló una serie de trabajos hidráulicos en el barrio Otamendi. Esas tareas se desarrollaron con el apoyo de la maquinaria de la empresa Tenaris, como así también con máquinas propias y personal municipal, y fueron coordinadas por las Secretarías de Espacio Público y Planeamiento, Obras e Ingeniería Urbana. Según se informó sobre la calle Cordero, se renovó el pavimento y se rectificaron las zanjas, mientras en la calle Castaño se agregaron caños de 600 milímetros, para ampliar el volumen de absorción y el correcto escurrimiento del agua. Además, se levantó la calle Martínez y se hicieron trabajos en esta calle y en la de Gil Gómez para encauzar el agua que baja por allí desde el Parque Nacional Ciervo de los Pantanos. Y se realizó un terraplén sobre calle Cordero frente a la entrada del Parque Nacional para contener el agua pluvial que llega desde San Jacinto. También se trabajó en el reservorio que está sobre Colectora Norte, con tareas de profundización y nivelación para su correcto funcionamiento. Y se limpió el canal en la zona baja del barrio, ampliando su ancho y su profundidad. En paralelo se intervino en la calle de la Torre del barrio San Jacinto, con tareas también apuntadas a mitigar posibles anegamientos pluviales en Otamendi. Bueno, y aquí se ve cómo están trabajando. Muy bien, esto es prevenir, ¿vieron? Ahí está, Info Zárate Campana. Bajamos esto acá. De la tierra a la mesa, el municipio junto a la Pebeta proponen descubrir el origen detrás de cada plato. Con esta nueva iniciativa, Campana continúa ampliando su agenda de experiencias turísticas, acercando a los vecinos propuestas que permiten conocer no solo sus paisajes, sino también las historias, los sabores y las personas que producen en nuestro territorio. La inscripción se realizará a partir de mañana, martes, o sea hoy, con cupos limitados. La salida está prevista para este viernes 4 a las 10 horas. El municipio presenta De la Tierra a la Mesa, una profunda propuesta destinada a que vecinos y visitantes puedan conocer desde adentro La Pebeta, reconocido como el primer restaurante farm to table de la Argentina, y descubrir el modelo de producción, trabajo y filosofía que da identidad al establecimiento. La experiencia propone un recorrido guiado por integrantes de La Pebeta que permitiría conocer los distintos espacios que forman parte de su concepto gastronómico. La actividad incluirá una visita a la huerta agroecológica, donde se producen parte de los alimentos utilizados en su cocina, y un recorrido por la proveeduría, acercando a los participantes al proceso que conecta la producción local con la mesa. A lo largo de la visita, los participantes podrán conocer la primera mano cómo se trabaja cada etapa, desde el cultivo y la selección de los productos hasta su incorporación a una propuesta gastronómica basada en la trazabilidad y producción responsable, la identidad territorial y el vínculo directo entre productores, cocina y consumidores. De Tierra a la Mesa se suma así a las propuestas impulsadas para poner en valor los atractivos turísticos, productivos y gastronómicos de Campana, generando nuevas experiencias que permitan descubrir emprendimientos que forman parte de la identidad y el desarrollo del distrito. Vamos a tildar ahí. Muy bien. Inscripción y recorrido. La inscripción será presencial hoy, martes 1 de septiembre, a partir de las 10 horas, tenés tiempo, en la Casa de Turismo e Islas, situada en el ingreso de la costanera, a la costanera. El recorrido se realizará el viernes 4, con salida prevista a las 10, desde la Casa de Turismo e Islas. Los cupos son limitados, por lo que se recomienda realizar la inscripción con anticipación. La actividad se suspenderá en caso de lluvia. Tenés tiempo, son 9:32, porque es a partir de las 10 horas. Hoy, la inscripción, martes 1 de septiembre, en la Casa de Turismo e Islas, situada en el ingreso a la costanera. Podés ir a anotarte ya. Info Zárate Campana ha publicado esta información. Muy lindo, ¿eh? Seguimos. ¿Qué hora tenemos? A ver, vamos por aquí. A ver, déjeme ver. 33 minutos nos separan de la hora 9. Seguimos en Pioneras de la Mañana, con muy buena música, información, bueno, algunas lindas, algunas feas. Mientras tanto, aprovechen para tomarse unos ricos matecitos. Hoy es el Día del Criminalista. Muy feliz día a todos. Ahora después lo leemos. Seguimos con mucho más Pioneras de la Mañana. Música, información y muy buena onda. Dale, dale, calentá la pava.
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Pasando 56 minutos de la hora 9, seguimos en Pioneras de la Mañana por RD1 Radio 98.5. Muy buenos días a todas las personitas que se están conectando, que saludan y anotamos. Muy buenos días a Anthony, que saludó muy tempranito. Muy buenos días María, muy buenos días Alicia Beatriz, muy buenos días Juan Rubén, muy buenos días Susana, muy buenos días Ara, colega, te mando un beso grande, muy buenas notas. Muy buenos días Zárate Operadores, muy buenos días Radio Teslúa, Buenos Aires, colegas también divinos, muchas gracias por sus saludos tan cordiales. Muy buenos días Fabiola, muy buenos días Samantha, muy buenos días Papum, le mandamos un saludo a Papum, artículos de limpieza y perfumería Papum, Félix Pagola 920 en la ciudad de Zárate. Le mando un beso enorme a mi madre Luisa, te amo hermosa, y a mi padre también, vayan que los van a atender muy pero muy bien y muy buenos precios. Muy buenos días Silvia, muy buenos días Dani, muy buenos días Araceli. Gracias chicos por estar del otro lado, Muy buenos días, muy buenas tardes, muy buenas noches. 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Muchas gracias por las cositas lindas que me ponen, que me escriben, que me mandan. Vamos a ir a efemérides. Bueno, hoy es el día del criminalista. El 1 de septiembre, día del criminalista. Hoy reconocemos a quienes convierten cada inicio en una respuesta y hacen de la ciencia una aliada de la verdad y la justicia. Exalta Cyprien P. Exalta la disciplina, la ética, la precisión y el compromiso de los criminalistas que contribuyen al esclarecimiento de los hechos. Feliz día del criminalista. Global Profession Investigation Network. Feliz día a todos ellos. 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Permitite vivir. 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Día Prevención al Suicidio. Le mandamos un besito a Ara, Araceli, que está en Nova Bonaerense. También es importante ayudar a otras personas. ¿Qué más tenemos? A ver. Bueno, acá ya contestaron, ¿eh? Bien, Juan, sos el primero.

Se viene la tormenta de Santa Rosa y dice, vino una parte y falta la otra. Ah, mira vos, en parte viene. Bueno, sí, puede ser que tenga razón. Gracias, Juan, por contestar. Muchas gracias. A ver, ¿qué más tenemos por aquí? Hoy es el Día Mundial de la Escritura de Cartas. ¡Guau! ¿Se acuerdan las cartas? ¿Quién escribe cartas todavía? ¿Qué es un remitente? ¿Se acuerdan? Cada primero de septiembre se celebra el Día Mundial de la Escritura de Cartas, una fecha creada en 2014 por el artista australiano Richard Simpkin con el propósito de rescatar la tradición de escribir mensajes a mano. En tiempos donde todo sucede de manera inmediata y digital, esta fecha nos invita a hacer una pausa, tomar una hoja y recuperar el valor de las palabras escritas con tiempo, dedicación y sentimiento. Porque una carta no es solamente un mensaje, es una parte de quien la escribe, que queda en manos de quien la recibe. Exactamente. Si uno lo deja por escrito, lo pueden encontrar. Ahora, si lo dejas en un celular, quizás se descomponga y quizás no lo encuentren. La música es la mejor medicina para el alma. Totalmente de acuerdo. Ay, ¿cuántas veces lo puse? Bueno, no importa. No importa. Hola, septiembre, que empiece lo bonito. Feliz martes. Claro que sí, claro que sí. 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Un día como hoy, pero en el pasado, que sucedió ayer, 31 de agosto del 2026, fallece Miguel Zavaleta. Nace en Barrio Norte, Buenos Aires, 16 de febrero de 1955. Muere el 31 de agosto del 2026. Fue un cantante, músico, compositor y autor de rock argentino. Alcanzó fama en los años 80 como vocalista, compositor, tecladista y líder fundador del grupo de pop rock Suéter. Lideró esta banda en diferentes etapas que abarca entre 1981 y 2007, con interrupciones. Llegó a ser único miembro original de todas sus formaciones. Formó parte de grupos, como Bubu, su primera banda, y en paralelo a Suéter, y los grupos Rey Milan Band, Los Proxenetas Prófugos y Comida China. Luego de primera disolución de Suéter en 1989, se retiró de la música por unos años. Aún con todo, realizó colaboraciones con artistas emergentes como Los Auténticos Decadentes, Hilda Lizarazu, Pablo Pandolfo, Los Pericos, Fabiana Cantilo, Bersuit Vergarabat, entre otros. Junto a Suéter compuso éxitos durante la trayectoria de la banda, entre los que se destacan Amanece en la Ruta, Vía México, Paraguay. ¿Se acuerdan? Un temazo, Amanece en la Ruta. Él anda diciendo, comiendo chefite fish y extraño ser. Muchas han sido interpretadas y grabadas por artistas de otros géneros, tanto en su país como en Latinoamérica. Luego de la última separación de Suéter en diciembre del 2007, emprendió su camino solista y grabó su primer trabajo discográfico independiente, lanzado a través de internet. No lo sé, suerte quizá. En 2011 y en 2019 lanzó su segundo disco titulado Volver a Nacer, grabado y producido por Pedro Aznar en 1990, que quedó inédito hasta tres décadas más tarde. Bueno, ahí estamos. ¿Qué más tenemos por aquí? Hoy nacía Gloria Estefan, nace en 1957. Gloria María Milagrosa Fajardo García, en La Habana, 1 de septiembre del 57, conocida artísticamente como Gloria Estefan. Es una cantante, compositora, actriz, productora discográfica y empresaria cuba-estadounidense. Ha vendido más de 100 millones de producciones musicales en todo el mundo, lo que la convierte en una de las cantantes femeninas con mayores ventas de todos los tiempos.
Estefan ha ganado 5 premios Grammy y 5 premios Grammys latinos. Recibió la Medalla Presidencial de la Libertad y ha sido nombrada como una de las 100 mejores artistas de todos los tiempos por VH1. Y por otra parte, el diario británico The Sun la ubicó en el puesto número 13 de las 50 cantantes que jamás serán olvidadas. ¿Cómo contrarlo? Esteban comenzó su carrera como cantante principal de Miami Latin Boys, que luego pasó a pasarse Miami Sound Machine. Ella y Miami Sound Machine obtuvieron éxito mundial con su sencillo Conga, qué temas, de 1985, que se convirtió en una canción insignia de Estefan y llevó a Miami Sound Machine a ganar el Gran Premio Anual del Festival de Música de Tokio 1986. En 1988, ella y Miami Sound Machine lograron su primer éxito nuevo con Anything for You. A Estefan se le atribuye ser artista latinoamericana que sentó las bases para toda una generación de cantantes latinos en el panorama musical a nivel anglosajón, incluidos Selena, John Secada, Shakira y Ricky Martin. El álbum en español de 1993 de Estefan, Mi Tierra, ganó el primero de sus 4 Grammys al mejor álbum latino tropical. Mi Tierra se elevó inmediatamente a la cima de la lista Top Latin de los álbumes de Billboard tras su lanzamiento. El disco fue también el primer disco de diamante en España. ¡Wow! ¿Dónde está el punto? Acá. Además de ganar 3 premios Grammy y recibir la Medalla Presidencial de la Libertad en 2015, Estefan recibió una estrella en el Paseo de la Fama de Hollywood y el Paseo de la Fama de Las Vegas. También recibió los Kennedy y Centers Honors en 2017 por su aporte a la vida cultural estadounidense. Estefan también ganó un MTV Video Music Award. Fue honrada en el America Music Award for Lifetime Achievement y ha sido nombrada Compositor del Año por BMI. Fue incluida en el Salón de la Fama y de los Compositores y ha recibido múltiples premios Billboard. Bien, Gloria, qué genia, por Dios. Bueno, vamos a ver si encuentro algún temita de Gloria después para escucharla, ¿eh? Se lo merece. Qué grosa. Mirá vos. ¿Qué más? Ay, Claudita, qué lindo. Qué lindo, Claudia. Mi amiga, es un montón que no. ¿Por qué ponen cara así de la tormenta de Santa Rosa? ¿Le tienen miedo, chicos? ¿Tienen miedo? No pasa nada, chicos. A ver. ¿Qué dice ahí? Día Mundial de Oración. Ajá. Mira tú, no lo sabía. Ay, perdón, morocho. No lo saludé hoy, ¿no? ¿Le di un besito? Bueno, le doy ahora. Usted también. Está viejo ya, ¿eh? Está viejo y renegón. Seguimos con información. Ah, me quedé acá, sí, cierto. Porque después no me acuerdo. No sé, estamos los dos viejos. Envejecimos juntos. ¿O no? No, yo. Le tomo vitaminas. No sé si son para la vejez o no, pero bueno, las tomo. Para algo me van a servir, claro. Bueno, vamos a ponernos serios y vamos a información. El Hospital Garrahan desvinculó a la gremialista Norma Lestana por no ocupar su puesto de trabajo. Así lo precisó el nosocomio esta tarde a través de un comunicado. El proceso sumarial iniciado respecto a Lesana concluyó con la decisión de acreditar que no atendió a ninguna paciente, incumpliendo las tareas correspondientes a su puesto durante 2025, informaron. El Hospital Garrahan desvinculó a la gremialista Norma Lesana, nutricionista y referente de la Asociación de Profesionales y Técnicos, tras un sumario iniciado para determinar si cumplió sus funciones durante 2025, según un comunicado de la institución.
de acuerdo con las actuaciones del proceso, el hospital no pudo acreditar que Lezana hubiera realizado tareas asistenciales como nutricionista en ese periodo y sí constató su participación en actividades gremiales. La decisión se adoptó luego de tomar declaraciones a trabajadores a quienes se consultó sobre su desempeño laboral. La resolución se encuadró en un fortalecimiento institucional orientado a garantizar el cumplimiento de funciones asignadas y una administración eficiente y transparente de recursos públicos, indicó el hospital. Durante 2025, la institución atravesó alta conflictividad gremial con medidas de fuerza, asambleas y movilizaciones que afectaron su funcionamiento. En este contexto, el hospital sostuvo que Lezana tuvo participación activa en acciones gremiales y que protagonizó ocupación de la oficina de la dirección médica. La institución afirmó que, pese a las medidas de fuerza, mantuvo la atención y la continuidad de prestaciones esenciales con personal asistencial que cubrió la carga laboral de quienes realizaron paro. Bueno, aquí está la carta. Dice 2026, año de la grandeza argentina, decreto nacional 56/2026, hospital de pediatría Garrahan. Desvinculó a una gremialista por no ocupar su puesto de trabajo. Es una carta, bueno, que ha enviado el hospital Garrahan. Muy bien, salimos de aquí. ¿Qué más tenemos? A ver, déjeme ver la hora. Bueno, basta con la hora, basta, listo. Milei habló sobre las Malvinas. Ayer pasó algo muy fuerte respecto a la causa más importante y sagrada de los argentinos. El presidente adelantó que en la reunión de gabinete de este martes abordarán los recientes dichos de Trump sobre el diferendo diplomático con Gran Bretaña. Además, se refirió a la despedida de Lionel Messi de la selección y al posible regreso de la Fórmula 1 al país. La decisión que tomó Julián Álvarez en el cierre del mercado de pases. Tini Stoessel habló en medio del conflicto familiar. La vez que Messi quiso dejar la selección y nadie se enteró. El episodio desconocido que contó su primer biógrafo oficial. Messi fue Leonardo, el insólito error de la AFA que pudo cambiar para siempre su historia con la selección. Más detalles de la llegada del Papa. La misa central será en el Monumento de los Españoles y se confirmó la visita al penal de Devoto. Bueno, eso lo habían dicho ayer. Había que confirmarlo. La muerte del falso empresario Max Higgins, que reveló la autopsia y el regreso de su exmujer a la Argentina. Viaje al país en el que el Estado casi no existe. Basura en las calles, bocinazos y el fanatismo por la selección argentina. Impacto en el cierre del mercado. Manchester City acordó la compra de Enzo Fernández en uno de los pases más caros de la historia. Fin de una época y un hueco imposible de reemplazar. El retiro de Messi en la etapa de los diarios del mundo. Asoman como la renovación el día después de Messi. La lista de futbolistas que asoman como la renovación de la selección en el próximo Mundial. Más dinamismo. Javier Milei reúne a su gabinete en la Casa Rosada e inaugura una nueva modalidad de encuentros semanales. Franco Colapinto correrá este fin de semana el GP de Italia tras ser confirmado en Alpine para 2027. Hora TV y todo lo que hay que saber. El cuadro robado por nazis y hallado en Mar del Plata llega esta semana a una instancia judicial decisiva. Un dron registró el interior oscuro de uno de los túneles inundados donde quedaron atrapados los obreros en Nepal. Ahorraban para viajar a Europa. El dato se filtró y los desvalijaron, como cayó la consuegra que entregó a los dos jubilados asaltados en Córdoba. Mira cómo le pegaron, pobrecitos. Qué cobardes, hijo de su buena madre, ¿eh? Mirá vos la consuegra, ¿eh? Para tener consuegros así, mejor. Mejor tener perros, chicos. El PJ reivindicará a Cristina Fernández de Kirchner a 4 años del intento de asesinato. Nadie debe estar perseguido y violentado por sus ideas políticas. La policía de Nueva York difundió una imagen de los cuchillos usados en el ataque mortal del Times Square.
violento choque entre un tren y un camión que transportaba limones en Tucumán. Nuevos créditos hipotecarios UVA, ¿cuándo empezarán a ofrecerse y qué tasa de interés tendrán? Revelaron motivos que habría tenido la militante María Soledad Calle para comprar el departamento debajo del de Cristina Fernández de Kirchner. Me trataron como un criminal, habló el futbolista argentino que estuvo 21 días detenido por ACE en Estados Unidos. Calendario danés, ¿cuándo cobran jubilados, beneficiarios de AUH y planes sociales en septiembre 2026? Un meteorito antártico revela que el magnetismo fue clave en el nacimiento del sistema solar hace 4.600 millones de años. Estoy lista para llevar a su hijo en mi plaza. La lección de amor de una hermana que gestó a su propio sobrino. El abuelo, el padre, el hijo y la copa, como Lionel Messi tendió el puente generacional más emotivo del país. Controles nulos y escombros, el resultado de las construcciones chinas en La Guaira, el núcleo del sismo en Venezuela. G20 de Estados Unidos. Caputo se reúne con Bessent para ratificar la alianza estratégica. Juicio por la causa de los cuadernos, en vivo, declara el expresidente de la empresa Sidor en Venezuela. Sube el petróleo y la venta masiva de bonos globales golpea las bolsas en Europa y los futuros de Wall Street. 2 años después, cayó el principal sospechoso de un intento de asesinato en un boliche de Palermo. Javier Milei sigue cerca del impacto de la morosidad y analiza ordenarle al Banco Central una medida especial. Eliminarán el pago en efectivo en 4 peajes de la Ruta Nacional 8. Se aceleró la dolarización a más de un año de las elecciones. 3.000 millones, un nuevo piso. Así reaccionaron en el programa El Chiringuito al Retiro de 10 de la selección argentina. Esteros de Libera Argentina Única. Rocío Fontana, ¿qué es una escuela decidida? No, que una escuela decida no ofrecer ultraprocesados es un ejemplo para toda la sociedad. Investigadores de España, Chile y Argentina le ponen años al rejuvenecimiento que genera aprender varios idiomas. Sintropología. En las universidades esto entrará como entró Internet, primero como una asignatura rara y después como una carrera formal. ¿Qué hora tenemos? A ver, nos separan 17 minutos de la hora 10. Seguimos con música en Pioneras de la Mañana. 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Rata Blanca, Mujer Amante.

0: Escuchamos a Alejandro Lerner, Campeones de la Vida, dedicado para Milanesi. Esperen que me fijo el apellido.
1: Cierren, aunque no me...
0: Hernán Milanesi, un colega, perdón, Hernán. Para vos, Campeones de la Vida, Alejandro Lerner.

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46 minutos nos separan de la hora 10. Seguimos en Pioneras de la Mañana por RD1 Radio 98.5. 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Estamos en la ciudad de Zárate, Buenos Aires, República Argentina. Vamos rapidito con un poquito más de info, que nos queda poquito tiempo. El Servicio Meteorológico Nacional dice que ahora tenemos 15 grados 5 décimas. El cielo se encuentra despejado. Humedad relativa del ambiente bajó. 75%, teníamos 89% cuando comenzamos el programa. Presión atmosférica 1019.7 hectopascales, viento del sur a 8 kilómetros en la hora, visibilidad 10 kilómetros. Martes mínima 9 grados, máxima 17 grados. El tiempo en la mañana, neblina. En la tarde vamos a tener el cielo parcialmente nublado y en la noche despejado. Probabilidad de precipitaciones, mañana, tarde y noche 0%. La temperatura hoy en la mañana de 9 grados, en la tarde va a ser de 17 grados y en la noche de 12 grados. Viento kilómetros en la hora, mañana, tarde y noche 13 menos 22. No, perdón, mañana y tarde 13 menos 22, en la noche 7 menos 12. La de dirección predominante en la mañana sureste, en la tarde noreste y en la noche noreste. El sol salió 7 y 13 y se va a ocultar 18 y 36. Ahí está. ¿Qué más tenemos por aquí? Vamos a ver. Derecho a la memoria. Los 35 años del Museo Histórico de Zárate, por Sergio Robles, director de museos. Desde hace mucho tiempo los museos históricos se han erigido en instituciones depositarias de la memoria de una comunidad y han estado al servicio de las políticas públicas como herramientas para la construcción de una identidad deseada. Hoy, estos espacios han iniciado la tarea de renovación bajo la concepción que permite escuchar la pluralidad de voces que conforman una sociedad democrática. De allí el papel revitalizador que desempeñan en la construcción de ciudadanía. En esa línea, los 35 años de existencia del Museo Histórico de Zárate son, entonces, motivo de celebración porque dan cuenta de un trabajo constante puesto al servicio de la sociedad local para conocer su pasado y ayude a comprender mejor el presente. En esta etapa que transitamos, tenemos el desafío de seguir transformando al museo en un sitio de contemplación desde diferentes actores sociales que permitan la posibilidad de encontrarse con una multiplicidad de experiencias históricas y con ello un instrumento que ayude a comprender mejor los fenómenos sociales de manera compleja. Se trata, pues, de que cada visitante pueda establecer un diálogo con el pasado, participando de sus luchas y aventuras, y al mismo tiempo intervenir en el presente, dinamizando el diálogo cultural. En ese sentido, debemos destacar que el trabajo que el museo viene llevando adelante con la comunidad y en particular con las instituciones educativas del distrito se ve reflejado en la cantidad de estudiantes que nos visitan, con un dato por demás elocuente. En 2024, los estudiantes que recorrieron nuestras instalaciones fueron poco más de 1.000, logrando duplicar ese número en el 2025. Por otro lado, durante el presente año se ha recuperado, tras muchos años de inactividad, e incorporado a sus instalaciones la Biblioteca Municipal, resignificada y orientada hacia la historia y los autores locales, servicio que se suma al archivo histórico. De esta manera, el museo se ha convertido en el centro de un complejo de servicios para la preservación, investigación y difusión de nuestro pasado. Un poco de historia y qué ver, bueno, no puedo leerlo todo porque ya me estoy quedando sin tiempo. Es una muy linda nota que está en el diario La Voz y se trata de La Quinta Jovita. Bajamos esta, así que bueno. ¿Y qué más tenemos por acá? Yo les digo el título, ustedes después lo miran, ¿eh? La 20 de noviembre fijó posición sobre la costanera.
nos vamos a levantar la mano contra los zarateños. Bueno, después, si quieren lo leen, también está en el diario La Voz. Y ahí quedamos, porque no me alcanza el tiempo. Siempre nos quedamos sin tiempo. Bueno, pero eso es bueno, porque quiere decir que uno la pasó bien. Seguimos con un poquito más de música. Vamos a escuchar a Ricardo Arjona. Mujeres no pueden vivir con nosotros, pero tampoco sin nosotras. 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Mujeres.

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0: Estamos en la ciudad de Zárate, Buenos Aires, República Argentina.
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0: Conduciendo esta super nave, Marisa Eli Martínez Medina, producción, operación técnica y conducción. Vayan descendiendo de a poquito. No se empujen, por favor. No me empujen, no me empujen la espalda, por favor. Llévense los matecitos, los termitos, todo lo que han subido a las 8 de la mañana en este viaje que me hicieron compañía con muy buena música, información, lo que está aconteciendo, lo que va a acontecer y lo que aconteció en el país y en el mundo. Aparte de otras informaciones importantes de cultura, también tenemos efemérides de cultura y de todo un poquito para que no se aburran. Programas de Pioneras de la Mañana al Aire 4089. Vieron, ayer falleció Beto Orlando. Qué lindo que cantaba. Mañana vamos a pasar temas de Beto Orlando.

martes 1 de septiembre del año 2026. Estamos en invierno. Escuchar músicas del recuerdo, qué lindo, de los 80. Qué época los 80, ¿eh? Me encanta. Bueno, me gusta toda la música, pero viene bien un poquito de música del recuerdo. Y nos trae, a mí al menos me trae, por ahí uno dice, ¿cuántos años tenía cuando estaba ese tema? Y era chica, sí. Pero bueno, me los acuerdo. Cuando uno los escucha, ¿no? Porque si por ahí no te viene a la mente, te preguntan, a ver, decime un tema de los 80, ¿qué tema querés? Y vos decís, ¿de los 80 ahora? No, mañana. O no, manzana. Sí, ahora. ¿Cuál? Bueno, yo pediría uno de Valeria Lynch, que ya lo pasé. O uno de Amanda Miguel. O me gustaría también uno de Thalía. Y bueno, de Boy George y Culture Club, por supuesto. Desearía eso. Y de la reina del pop, Madonna. Bueno, al final estoy pidiendo todo. Ah, y del rey, Michael Jackson.

Gente, esto ha sido todo por hoy, pero recuerden que tenemos una cita de lunes a viernes de 8 a 11 horas por RD1 Radio 98.5 de Zárate al Mundo. 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Todavía falta, pónganle onda. No se olviden de sonreír, sana el alma. Siempre para el lado de la luz, nunca para el lado de la oscuridad. Queda en tus manos. Father Money. También pediría al Duque Blanco, pediría a Rod Stewart. ¡Wow! ¿Cuánto? Air Supply. ¡Ay, por Dios! Super Trump. Gloria Gaynor. Tina Turner. Quédense aquí, muy buena programación, excelente musicalización. Juran, Juran.

mañana, si Dios quiere, nos volveremos a reencontrar de 8 a 11 horas por RD1 Radio 98.5. Pioneras de la mañana. Marisa Eli Martínez Medina, cuídense. Miren que el frío está, ¿eh? Está y bueno, va a seguir, no es que se va a venir el calorcito. Así que a cuidarse. Mañana, si Dios quiere, nos volveremos a reencontrar. Chau, chau. Hasta mañana. Gracias. Los quiero. Cuídense.

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0: Hola, hola, hola, bienvenidas, bienvenidos. Relatos inesperados en el aire amigo de tu emisora. Relatos inesperados en el aire amigo de más de 100 emisoras que forman esta inesperada cofradía. Gracias por estar ahí, del otro lado, sosteniendo. Gracias por darle sentido a nuestro trabajo semanal. Gracias por darle sentido a nuestra vocación de acompañar, de comunicar. Sin vos, no hay milagro posible. Como cada semana tenemos ante nosotros un lienzo en blanco. Con tu compañía iremos de alguna manera pintando un pentagrama, dejando caer sobre él algunas notas saltarinas. Con tu ayuda, llenaremos de soles los siguientes 60 minutos. ¿Estás ahí, no es así?
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0: Te cuento que van 266 ediciones de este nuestro programa, sexta temporada, y me sigo preguntando cómo convertir un puñado de inquietudes, por qué no de angustias, de sueños tal vez, en algo que nos acompañe, que nos aliente, que nos consuele. No tengo la receta, pero te prometo que lo intentamos. En la apertura, la gente de La Trova Rosarina trajo Actuar para Vivir del Fito Páez, y ahora suena una brillante versión de Razón de Vivir de Víctor Heredia. Vivir, de eso se trata, y si es con música, mucho mejor.

0: Compartimos momentos de un concierto de la Trova Rosarina en ocasión de cumplirse 40 años desde la recuperación de la democracia en Argentina. El concierto fue en el Teatro Coliseo de Buenos Aires a fines de noviembre del 2023 y la Trova estaba a pleno junto a Lito Vitale y sus músicos. ¿Otro tema del concierto? Claro, deseo concedido.
1: Sí.

Por favor, no dejes que termine el día sin haber crecido un poco, sin haber sido feliz, sin haber aumentado tus sueños. No te dejes vencer por el desaliento. No permitas que nadie te quite el derecho a expresarte, que es casi un deber. No abandones esas ansias de hacer de tu vida algo extraordinario. No dejes de creer que las palabras y las poesías sí pueden cambiar el mundo. Palabras de Walt Whitman. Seguimos.

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1: Muchas gracias a toda la gente de Radio Ceibo en la provincia de Salta. Muchas gracias a todas y cada una de las emisoras que nos ponen semanalmente en el aire. Creo que es un buen momento para escuchar al maestro Eduardo Galeano.
2: ¿Qué tal si deliramos por un ratito? ¿Qué tal si clavamos los ojos más allá de la infamia para adivinar otro mundo posible? El aire estará limpio de todo veneno que no provenga de los miedos humanos y de las humanas pasiones. En las calles, los automóviles serán aplastados por los perros. La gente no será manejada por el automóvil, ni será programada por el ordenador, ni será comprada por el supermercado, ni será tampoco mirada por el televisor. El televisor dejará de ser el miembro más importante de la familia y será tratado como la plancha o el lavarropas. Se incorporará a los códigos penales el delito de estupidez que cometen quienes viven por tener o por ganar en vez de vivir por vivir nomás, como canta el pájaro sin saber que canta y como juega el niño sin saber que juega. Seremos capaces de vivir cada día como si fuera el primero y cada noche como si fuera la última.
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1: Y después del maestro Eduardo Galeano con sus palabras que atesoramos, te propongo otro momento del concierto de La Trova Rosarina en el Teatro Coliseo. Digo La Trova y digo Silvina Garré, Jorge van der Mole, Fabián Gallardo, Adrián Abonicio, Rubén Goldín, Juan Carlos Baglietto, en este caso con la orquesta de Lito Vitale.
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0: Escuchamos momentos del concierto de la Trova Rosarina en el Teatro Coliseo de Buenos Aires. Termina Yo vengo a ofrecer mi corazón, tema que Fito Páez compuso en 1985, cargado con el clima de los primeros años de recuperación de la democracia. Antes también por la Trova escuchamos Todos los días un poco, de León Gieco y Luis Gurevich. Nos sumamos a los aplausos.
1: Muchas gracias.
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0: Momentos atrás mejoramos nuestro rato, nuestro programa, con palabras de Eduardo Galeano. Te propongo ahora escuchar a otro maestro, don Alberto Cortés.
1: Camina siempre adelante.

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0: Canto versos de Jorge van der Mole en versión de la Trova Rosarina. Antes, de Lito Nevia, Nueva Zamba para mi tierra. Claro, el concierto sigue, nos sumamos a los aplausos.
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Así como cada libro se termina de escribir cuando alguien lo lee y en ese acto lo convierte en parte de su propia historia, creo que lo mismo pasa con un programa de radio como este. Paso a explicarte. Como lectores de un libro, por ejemplo, desconocemos en qué circunstancias el autor escribió un cuento, un poema, una novela. Nunca sabremos, por ejemplo, si le dolía la cabeza, el dedo gordo del pie o la panza al terminar esa frase que tanto nos gusta y hemos subrayado. Y en eso el autor no nos saca ventaja, pues él tampoco sabrá cuándo y cómo leeremos su cuento, su poema, su novela. Ignorará, por ejemplo, si leeremos ese su poema, tal vez su capo laboro, ese que tanto le costó escribir, lo vamos a leer, diría, con un pastito en la comisura de los labios, tirados en la cama, subrayando con un lápiz Faber número 2 o masticando un contundente choripán. Lo mismo ocurre con este programa de radio. Cuando vos lo escuchás, podrás imaginar en qué circunstancias lo hicimos. Difícilmente te aproximes a la realidad, y en eso estamos igual. Yo ignoro cómo y cuándo escucharás Relatos Inesperados, pero claro está, cada semana espero que estés del otro lado. ¿Seguimos?

0: También en el estudio estamos tarareando Sueños de Valeriana por la Trova Rosarina. El tema es de Rubén Goldín. En concierto a pleno la trova, es decir, Silvina Garré, Jorge van der Mole, el Fander, Fabián Gallardo, Adriana Bonicio, Rubén Goldini y Juan Carlos Baglietto. La orquesta está dirigida por el maestro Lito Vitale. El concierto fue en la sala del Teatro Coliseo de Buenos Aires, en el marco de los festejos de los 40 años de recuperación de la democracia en Argentina. Tenemos un mensaje y claro, lo compartimos.
1: Hola, buenas. Soy José Claudio Fernández, mendocino, residente en Chile hace 25 años y director de RCPA Multimedios. Es un placer, un gusto para mí informarles que aquí, en rcpa.cl, en el 107.9 y por supuesto en nuestras plataformas de Alexa, estamos emitiendo el programa Relatos Inesperados de nuestro amigo Ricardo todos los sábados a partir de las 18 horas. 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Un saludo grande para todos, obviamente un abrazo gigante para nuestro amigo Ricardo por tan tremendo trabajo que sigue realizando con este excelente programa.

0: El tema se llama En Blanco y Negro Buenos Aires. Es de Silvina Garré. Lo interpretó ella misma en este concierto de la Trova Rosarina. Creo que es un buen momento para escuchar al maestro Alejandro Apo. ¿Qué te parece?
1: Poema de María Elena Walsh, de mis tiempos. En mis tiempos había tiempo. Recuerdo bien que, por ejemplo, la higuera derramaba esparcimiento y una rosa nos duraba mucho más que cualquier empleo. Por otra parte, las siestas se pedían prestadas a la muerte. Quizás el tiempo era como las frutas. Se regalaba a los vecinos después de verlos madurar. Se compartían las veredas entre abanicos y señores de sosegada camiseta, mientras parsimoniosamente iban escobas y venían amontonándolo como importantes. Y la eternidad sentadita en su silla de paja, porque sí, es que era siempre tan temprano y tan segura la abundancia, la inundación de treguas oportunas, que se guardaba el tiempo en los sombreros y un día se lo derrochaba todo en un solo saludo, saludando. Uno viajaba en libro a todas partes y visitaba diferentes ocios, el de al lado, el de enfrente, el de las tías. No se había inventado el maleficio de la prisa, no, de ninguna manera. Los espejos esperaban de sobra que uno peinara su pausado pelo y que uno se terminara de encontrar. El tiempo era un perfume y no venía a nadie a medirlo ni guardarlo en cajas. Los trenes, todo lo que hacían era aludirlo en los horarios. Se podía llorar a gusto porque eran lentos los rincones. O quizá porque había aún macetas donde depositar una lágrima sin que las flores se opusieran. O porque la llovizna hablaba en un idioma sin resentimiento. Todos usaban tiempo y lo perdíamos cómplices de su lujosa permanencia. Y hasta el hastío era un modo de ser de los balcones que enternecía delicadamente. Creo que todavía queda un poco de tiempo verdadero, pero lejos. Pero muy lejos, en algunos patios refugiado en aljibes, se queda todavía niños solos que reinan sobre umbrales, en la lustrosa majestad del gato. Supongo, ya no sé, nada sabemos. Tiempo sin ser castigo, yo llegué a conocerlo. Está enterrado en lo más vivo de mi corazón. Después vinieron los relojes.
0: Gracias, maestro Alejandro Apo. Gracias, María Elena Walsh, por este poema.
2: 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Como el pájaro que canta sin saber que canta. Como el niño que juega sin saber que juega.

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0: Mirta de regreso. Se llama este tema, diría más bien temazo, interpretado por la gente de La Trova Rosarina. Lo escribió uno de los miembros de La Trova, me refiero a Adriana Bonicio. Ya seguimos con este concierto, pero quiero compartir contigo este tema que trae Luis Eduardo Aute.
1: Fue en ese cine, ¿te acuerdas? En una mañana de este Edén. James Dean tiraba piedras a una casa blanca entonces.

0: Hola Ricardo, hola oyentes, ¿cómo están? Mi nombre es Jorge Walter Pérez Merguén, director de la radio La Música del Arcón, FM 96.9, de Manuel Alberti, Partido de Pilar, en la provincia de Buenos Aires. Junto a más de 100 radios, retransmitimos los jueves de 20 a 21 horas este hermoso programa que hace el gran amigo Ricardo Gialorenzi, que se llama Relatos Inesperados, siempre con la palabra justa, con buena música, siempre con algo de poesía, toda nuestra cultura y, como dijimos, una hermosa música que los jueves, nuevamente, de 20 a 21 horas, somos con mi señora Valeria Mittelman, dos oyentes más de este hermoso programa que, como dijimos, se retransmite en más de 100 radios. Gracias, Ricardo, por el programa, gracias por tu amistad en estos momentos, atravesando un momento difícil de salud, y ahí también está él. Y eso siempre se valora y se agradece. Yo los invito a seguir escuchando Relatos Inesperados. Chau, gracias.
1: Muchas gracias, Jorge Walter Pérez Merguén, por el saludo y también por ponernos en el aire, amigo, en la música del Arcón. Cada programa lleva mucho trabajo, mucho esfuerzo, pero mensajes como estos son los que ayudan a repechar y seguir, porque seguimos.

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1: Aquí estamos, no nos fuimos. Suena Samba del Nuevo Día en versión de su creador, don Oscar Cardoso Ocampo. Te cuento, lo último que cantó la gente de la trova rosarina se titula ¿Cuándo?, tema de Jorge van der Mole. Antes de ir por la chapa con que cerraremos el programa, te propongo otro momento para la poesía. Hoy escuchamos algo de Galeano, algo de Cortés, algo de María Elena Walsh. Te propongo ahora que escuchemos a don Hamlet Lima Quintana con una voz tan profunda como su poesía, diciendo su teoría de los buenos deseos.
2: Que no te falte tiempo para comer con los amigos, partir el pan, reconocerse en las miradas. Deseo que la noche se te transforme en música y la mesa en un largo sonido de campanas. Que nada te desvíe, que nada te disturbe, que siempre tengas algo de hoy para mañana y que lo sepas dar para regar las plantas, para cortar la leña, para encender el fuego, para ganar la lucha, para que tengas paz, que es la grave tarea que me he impuesto esta noche, hermano mío.
1: Y ahora sí, nos vamos. La edición 266 está terminando. Gracias por estar ahí. Gracias a las emisoras, gracias a los técnicos, gracias a los músicos, a los poetas, gracias a la vida, gracias a Dios, gracias a nuestra familia que acompaña y acompaña. Nos vemos en unos días. Lo que suena en versión de la trova rosarina es de Fabián Gallardo y se llama Los días por venir. Hasta la próxima inesperada cofradía. Salud.

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